Bienvenidos y bienvenidas, segunda y última hora de este One, de este último viernes de agosto, la canción del año 1983, Lionel Richie con All Night Long. Ahora, Elton John.

On the Drowning Away, del año 1987, la canción que está próxima a cumplir 4 décadas, 40 años. Pink Floyd, y ahora Bon Jovi, de esta vez.

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Forever Love de Gary Barlow. Y vamos activando la cuenta regresiva porque en un ratito se nos termina este capítulo de viernes y también, al menos para nosotros, la semana. Swing Out Sister haciendo Surrender.

Desde Irlanda al mundo entero, Bono y compañía, los U2 con Walk On. Batán estuvo musicalizando y encargándose, como siempre, de la puesta al aire. Yo soy Franco Merlo, les deseo a todos y cada uno de ustedes un excelente último fin de semana de agosto. El lunes nos reencontramos. Nos vamos con The Dandy Warhols haciendo Goodless. Gracias. Hasta el lunes.

0: música del mundo. Franco en One y con vos. Hasta la próxima.
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0: Aquí estamos, aquí nos quedamos con ustedes hasta el mediodía.
1: Sí, buen señor. Día, Apocalipsis Radial.
0: Nuestra línea de contacto 341-685-6155. No somos distintos. No nos creemos más que nadie. Simplemente venimos con otra propuesta, con otra idea. Son clásicos de siempre, con un toque de rock and roll, con nuevos sonidos, con música de nuestra ciudad, de nuestra región. Camino a 14 años ya de radio, en la semana de el día de la radio. Gracias a la gente de Open. Gracias a la gente de Open. A mis compañeros, feliz día a todos, a los oyentes, fundamentales protagonistas de toda nuestra historia. La radio, que es algo así como, hoy, hablando en términos de tiempo, algo parecido a lo que fue en la invención de la imprenta. Bueno, viejo medio de comunicación, antepasado de la red social, y acá está, Vivite Coleando, en 2026. Bueno, ¿qué le pasa al escribano que no puede hacer andar? Bueno, vamos a hablar con el escribano. Gente, ¿empezamos? Bueno, ya hemos comenzado, pero ¿empezamos? Empezamos con Power Baladas, con temas pedidos, de menor a mayor, como siempre les proponemos. Esta balada se llama Till You're in Love. La pidió mi amigo Bruno, Temón, de la banda Weekend.

temas pedidos por ustedes, temazos. Como siempre, mis amigos, gracias, gracias por ayudarme a hacer cada sábado estas 3 horas de radio que tanto extraño y quiero hacer. Pero toda la semana, Pastarga. Bueno, 9:16, 9:15 en realidad. 8 grados 2 la temperatura, con una sensación térmica de 7 grados. Está lindo, ¿eh? Está lindo el día, parcialmente nublado. Vamos a una máxima de 20 grados hoy, medio primaveral. El día en general va a estar con algunas nubes, mayormente nublado, dice por acá, sin probabilidad de precipitaciones, pero bueno, humedad 92%. 92% la humedad, la presión 1010, decimal 8 en hectopascales, el viento del sur. Un lindo sábado por delante y... el domingo. El domingo, mínima 9, máxima 20. Otro día primaveral que amanece algo o parcialmente nublado. Después irá durante la mañana mejorando un poquito y hacia la tarde nublándose con la probabilidad de lluvias. Hacia la noche del domingo. Mínima 9, máxima 20. El lunes, mínima 11, máxima 20. Sin lluvias. Lo mismo que martes, miércoles, jueves, viernes. No hay lluvias por delante, salvo una leve probabilidad. Déjame que te lo diga. No va a pasar nada de lluvias para el domingo. 8 grados 2 la temperatura. Y un hermoso fin de semana por delante. Vuelvo a poner a Rolling Stones con Out of Tears. Hola, Calo. Para los amigos de Open, desde Rosario en vivo, esto es No es un día cualquiera. Aquí.

Out of Tears, The Rolling Stones. Hermosa fiaca, dice el escribano. Si cuesta levantarse, escribano, más un sábado. Que hay que laburar, hay que meterle, vamos. Vamos, escribano, querido. No me arrugue, No me arrugue, Rubén. Anda con algunos inconvenientes técnicos para poder escucharlos. Espero que lo soluciones, amigo. 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Eric Grunwald.

0: ¿Quién es el ganador? Who's the winner?
1: Baladón.
0: Eric Cromwell. Pedido por nuestros amigos.
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Pantalones cortos y camisa larga sería. Bueno, andarían por ahí 341-685-6155. Hay vida del otro lado. Sé que hay algunos que tienen problemas para escucharnos. No sé qué pasa. Estamos ahí tratando de subsanar la situación, con la parte técnica para ver qué pasa. Bueno, a ustedes no se están escuchando bien. 106.9. Y algunos en la app también, pero no sé. Alguna cuestión vamos a tener que ajustar, mis amigos. Bueno, anoche ganó Boca, Ganó Boca con polémica. Estoy viendo la jugada acá que reclamó airadamente la gente de Lanús por un full, una falta de Flores, de Juvenil Flores. Bueno, pensé que tiene razón la gente de Lanús, pero bueno, ya está. ¿Qué va a hacer? Ganó Boca 1-0. Se acomodó un poquito el equipo de Rúa Barrena, que sigue sin descollar, pero está siendo bastante efectivo y ha logrado acomodarse bastante en la tabla anual, en la tabla, en su grupo, meterse dentro de los 8 y estar más o menos tranquilo, más allá de que en la semana tuvo la lesión de Tomás Aranda. Tomás Aranda, que sin lugar a dudas es hasta ahora, o es uno de los más importantes jugadores que tiene Boca, proyección que tiene Boca. Aranda, que se va a perder todo lo que queda de 2026. A ver si vuelve cuando se reanude el campeonato empezado el próximo año. Y en el otro rincón, bueno, qué decirte, ¿no? River con muchos problemas en la semana, eliminado por Independiente Santa Fe en Copa Sudamericana, en bochorno, que terminó con la salida de Caudet, del Chacho, y con el interinato por ahora de Leo Poggio. ¿Sabe qué pasa con los primos, con River? Las Leonas van a buscar ser campeonas del mundo en una final apasionante con Países Bajos, con lo que era Holanda. Y los Leones, que perdieron con Alemania 2-1 y no podrán jugarse el campeonato. Veníamos bien, ambos seleccionados, tanto el masculino como el femenino, con posibilidades de ser campeones. Dieron todos los chicos, los Leones. Con alguna polémica, dicen las crónicas, perdieron 2-1 con los germanos. 9:39, cuesta salir de la cama. Pero hay que hacerlo, mis amigos. Esos son los Fun Lovin' Criminals. Scooby Snacks. ¿Qué haces? Hola. Gracias por aparecer. Me quedo con ustedes hasta el mediodía con clásicos y rock. Con un toquecito salvaje.

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0: Freely con Snowblind. ¿Tocaste? ¿Querés dejar tu auto maravilloso? 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

0: sopores.
1: Ella usó mi cabeza como un revólver. Soda Stereo. Qué cagada lo del negro Rada, dice Rubén. Acá sí, claro, escribani. No sé si te pidieron algún tema de él, si no te lo pido yo, el que quieras. Del uruguayo, de Rubén. Sí, vamos a poner algo de Rubén Rada, sí, ¿por qué no? Se fue uno de los grandes de la música del continente. Se empiezan a ir los soldados, ¿qué vas? Ay, Dios mío. Babasónicos, Micro Dancing. Estamos hasta el mediodía con Clásicos y Rock. Desde Rosario haciendo No es un día.

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2: Estamos en el lugar indicado. Minuto pasa de las 10 de la mañana en la Argentina.
3: Calo Jatón.
2: Junto a Calo Jatón, junto a ustedes en el 341-685-6155 y junto a él, mi amigo Norby, Norberto Peralta, que nos invita a un ratito de boliche de los ochentas.
3: Sergio Cernetti.
2: Ese es mi nombre, me encontrás en las redes como @chipi.radio. Me quedo con vos hasta el mediodía. Y nuestro DJ que nos lleva un ratito hasta la disco, presentado por GR Carpintería, el boliche de Norby.

0: Escuchamos a Jaron Red. Corría 1982 y en la pista levantaban polvareda escuchando esto, bailando esto. Lindas épocas, lindas y lejanas épocas. 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
0: Se me coló un tema acá. Otra vez me pasó lo mismo que la otra vez. No pude bajar el... Lo mismo me pasó la otra vez. Bueno, tenemos un problema. Le voy a hablar con Norby, porque Norby me pasa los archivos en un formato que yo no lo puedo escuchar. Bueno, pará. Vamos a solucionar esto.

Vamos a arreglar un poquito la macana que nos mandamos mientras escuchamos el tema que nos había pedido Emilio. Se llama Baggy Trousers, Baggy Trousers. El tema de Madness. El otro tema, escuchá, a ver si se escucha ahora. Acá está, perdón. Norbis, vos sabés que yo lo descargo, pero queda como que lo descargó y no lo descarga. Una cosa rara. Este era el tema, el segundo tema que nos propone Norby en el arranque de la segunda hora para su boliche. Una canción de 1983, Danger Zone, Midnight Express. Ahora sí, lo accidentado este último sábado de agosto. No importa, ¿eh? Mala suerte, buena cara y buena música. Y tengo un regalito en un rato, ¿eh? Gracias a Pipo.

0: Me cagan a pedo a mí, ¿viste? Y yo, ¿qué querés que haga? Tengo un problema con los formatos hoy.
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0: No, es un día de mierda. Perdón, Norby, pero pusimos el tema como corresponde. ¿Cómo suena esto? Vinilos importados. Bandejas, bolas de espejos y humo. Mucho glamour. Perfumes. Un poquito de olor a chupito. Que no. Así eran los boliches. Volver un ratito a bailar como en aquellos años, cerrando los ojos y dejándose llevar por el ritmo. ¿O no? Danger Zone, Midnight Express. 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Che, en un rato vamos a regalar, hablando de madera, no tiene que ver con GR, vamos a regalar algo que nos ha facilitado uno de nuestros amigos. Así que vamos a hacer sorteo hoy, mirá, qué loco. Vamos a hacer sorteo, ¿por qué no? Gracias por los mensajes. Ahí tengo audios acá de amigos. Escuchá.
2: Órale, acá entre las manzanas, las naranjas y demás frutas. Mirá, por mí voy allá. ¿Qué iba a decir? Por acá, en algún lugar de nuestra Argentina. Escuchando a la Chipi a pleno. Abrazos, saludos, caporales.
0: ¿Dónde andará? Pero esto era un video que me pasó y me mostraba todos los árboles frutales que tenía por ahí, una cosa de locos. Una cosa de locos. Mira, más audios. Buen día.
3: Qué quilombo, Chipi.
0: Sí, quilombazo.
3: Esta vez no salían ninguna a las dos, boludo. No. ¿Qué sé yo? Ahí justo llegué para pantalones babucha.
0: Es el tema que me pide, pantalones babucha. Es el tema de Madness que vamos a volver a escuchar ahora que lo tengo conectado, mi amigo. Hola, Chipi, toda la Open hoy. Me uno un poco tarde a la radio. Pero acá estoy. Sí, vos sabés que esto de empezar a las 9, hay mucha gente vaga del otro lado. Buen fin de para todos y a disfrutar. El día que se presenta hermoso, dice Silvia. 555, te anotás para el sorteo, me imagino. Aún te debo lo que te iba a enviar en la semana porque me faltan algunos detalles. Sí, ¿qué pasó? Vamos a cumplir. A ver si cumplimos con lo que prometemos, Silvia. Vamos.
4: Hola, Chipi.
0: ¿Qué haces, loco? Buen día, papá.
4: ¿Cómo andás, Chipi?
0: Excelente.
4: Buena jornada.
0: Gracias, papá.

0: Me dice el escribano que le pregunte a Luli. Luli, ¿cómo te quedó la repisa para los autitos de colección que te hizo la gente de GR? Contame, contame. Dale.
1: No me apuré con lo de la aplicación que... Sí. Para este tipo de menesteres, sí. Soy un buen carpintero, no. Soy de madera.
0: Más madera, bueno, mis amigos, tengo varios mensajes. Se despiertan tarde, manga de guachos, Terrible. Hola, Chipi, buen día, pasame. Sucio y desprolijo de papo, quiero participar. Soy Hugo, con el 963. Buen día, muy buen fin de para todos. Voy a poner sucio de prolijo, vamos a poner lo que quieran, todo lo que me vayan pidiendo. De acá hasta el mediodía lo vamos a poner. Escucha.
2: ¿Sabes una cosa? Yo te vi pasar y dije, Paul, qué cosa.
0: Ah, las terminaciones, dice, la repisa no la hice yo. Ah, vos le pusiste tu toque.
2: Te quiero decir una cosa.
0: También, escucha, el negro Rada. Esta semana se nos fue el negro. Capaz de fusionar varios ritmos de su Uruguay querido, candombe, mambo, rock, jazz, un poco de todo, un creativo, un tipo maravilloso. Este fue su éxito más comercial, Rubén Rada, Chacha, muchacha.

0: Atenti, atenti y lupo, porque en Chipi Radio.
1: Sucio.
0: Charlie.
1: Sucio. Y de prolijo.
2: Gracias, Charlie.
0: Charlie.
1: De nada.
0: Señor.
1: ¿Hacemos sucio? Vamos.
0: Vamos, Argentina.
1: Empiece, maestro.
2: Hacer un tema más que se llama Sucio de Prolijo.
0: Para vos, Hugo. Para vos, Hugo, en vivo. Un encuentro imperdible. Charlie García, El Carpo, Norberto, Papo Napolitano y Lemón. Vamos cumpliendo con la gente, atenti, Chipi, wpy.radio, colgamos la foto y hay sorteo hoy. Hay sorteo hoy, vamos.

0: mis amigos, gracias a la gente de JC López, los carpinteros ahí del barrio Iguazú, mi amigo Pipo y compañía. Sorteamos una hermosa tabla para que la uses como quieras para hacerte un buen asadito, un pollo a la parrilla, una picada, ¿eh? Salamín casero con un quesito, qué rico.
1: Gracias, Pepe.
0: En Cosquín, en el Cosquín Rock, alguna vez se dio esta fusión impresionante y quedó esta versión inolvidable de Sucio y Desprolijo.
1: Gracias, Charlie.
0: Gracias, Charlie. Papo, con Charlie García, ni más ni menos, ya venimos.
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0: La gente se anota para el sorteo, acordate, una tabla. Está buenísima la tabla. La podés usar para un montón de cosas.
1: Gracias a Pipa, Pipa, Pipa.
0: Gracias, gente. I like it. Mateo se anota para el sorteo. Yo quiero, yo quiero. Muchas gracias, chicos. Dice Hugo que se anotó también. Silvia con el 555 está anotada. ¿Quién más? 341-685-6155. Sorteos. No es un día cualquiera, un regalo para ustedes.

para participar del sorteo chipi.radio en Instagram. Para participar del sorteo 341-685-6155 vía WhatsApp. Acordate que estamos con mi familia. ¿Y por qué lo hacemos? Porque como muchas familias en la Argentina, la cosa está complicada. Tenemos que juntar un dinero importante. Queremos hacer realidad el sueño de cualquier chico que va o que ha ido a la secundaria, su viaje de egresados. Y nuestro junior quiere ir. Y nosotros estamos cortina de guita como todo el planeta. Va, mejor dicho, como muchos de los argentinos. Y entonces se nos ocurrió hacer un sorteo. Sorteamos una moto, sorteamos un juego de cubiertas, sorteamos un intercomunicador fantástico. Muchos sorteos muy importantes. El número tiene un valor. Valor que puede ser o no representativo, pero es un valor al fin. La movida se llama Ayuda y Gana. Y si nos podés dar una mano, va a venir más que bien. Nos ayudás y tenés la posibilidad de ganar. Gracias a todos los que nos vienen ayudando, nos falta, pero vamos por el buen camino. Si te interesa, escribime. Straight to Hell. Ozzy Osbourne. Love your cup, palabra destino.

El twist del pibe. Del disco La Renga, Chizo y compañía. Para mi amigo Pipo, que puso el regalo para este sábado 29. Sale ñoqui, son no sale. Che, que está rico un par de ñoqui. Un platito de ñoqui con una buena boloñesa. Ya salió el gordo. Bueno, 341-685-6155. Amigos, hay sorteos hoy. A despertarse, vamos.

0: Este es el único espacio. No lo vamos a rogar eso, pero sí. Que no tenemos demasiado estructura. Fíjate que pusimos el negro Rada. A Papo con Charlie. Después a The Police. En el medio Ozzy Osbourne. Bueno, The Police con So Lonely. 10:44 casi, pausa, ya vengo.
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Esto es Que Sea de Acá. Como dijimos en el arranque del programa, clásicos, rock, un poquito de todo y música de nuestra ciudad o de nuestra región. Si tenés material, acercalo. Contactate con nosotros, al 341-685-6155. O anda a Que Sea Rock, local 14, Galería San Martín, y lo ponemos en la radio. Lo nuevo de Sambo, rock criollo. Que sea de acá. Suena al carajo. En serio, si tenés un proyecto solista o una banda, 341-685-6155 o en Que Sea Rock. Ya sabes, ¿eh? Que sea de acá. Te damos un lugar. Un poquito de difusión. Más allá de lo que ustedes hacen hoy por redes sociales. La tabla va a estar en Que Sea Rock. Ahí me avisa Pipo. La tabla que vamos a sortear. 341-685-6155. ¿Quién se la lleva? The Cranberries. Zombie. Camino a las 11 de la matina. El mundo se va al carajo, decía Sambo Rock Criollo. ¿Qué pasó? Se está partiendo la tierra. Qué cosa rara han descubierto en las profundidades del Océano Pacífico, ¿será? ¿Por eso tanto terremoto? Nos vamos todos al carajo. Ay, Dios mío. Zombie de Cranberries.

0: Estuve sondeando un poquito, tratando de ver cómo es esta cuestión de la que se habló en algunos sitios a la pasada, como hice yo recién, y en otros un poco más en profundidad, bueno, movimientos de la corteza, áreas de subducción, yo no sabía, son términos nuevos, ¿no? La zona de subducción, así se llama, la región de Cascadia, que es una región que está ubicada cerca de lo que sería el noroeste de Estados Unidos y el suroeste de Canadá, ahí donde confluyen o donde limitan esos dos países en el norte de nuestro continente. Hay como una zona que se llama Cascadia. Allí hay placas tectónicas, así se llaman. Le han puesto nombre, mira, Juan de Fuca, la placa del explorador, que se mueven, que se van como encimando debajo de la placa norteamericana. Son estas placas, el planeta está compuesto de varias capas o placas. Y estas placas se van como rompiendo, como quebrando de a poco, en lugar de romperse de una. Bueno, la placa se empieza a partir en pedazos y empieza a hundirse, a ponerse como debajo de la otra. Lo que están tratando de saber, esto es un estudio que empezó en 2021, están tratando de saber cómo sigue la cosa. Estas zonas de subducción o de encimamiento son algunas de las fuerzas más intensas y destructivas del planeta. Para que tengas una idea, mueven continentes, son las que generan terremotos, erupciones volcánicas, y que de alguna manera reciclan la corteza terrestre hacia el interior de lo que se llama el manto, el interior de nuestro planeta. El manto es la capa de roca, esa que tiene temperatura terrible, y que está justo debajo de la corteza terrestre. Bien, estas zonas no son eternas, se van a ir degradando, y la gran pregunta, bueno, no va a pasar esto ni mañana ni pasado, pero los geólogos, aquellos que estudian el comportamiento de nuestro planeta, se preguntan cómo van a llegar a su fin, cuándo terminan y cómo. Bueno, hay un estudio bastante interesante que están haciendo en la Universidad Estatal de Luisiana, entre otras, los geólogos, para poder saber bien cómo sigue toda esta historia, pero han descubierto esto y a través del descubrimiento dicen, bueno, acá está parte de la explicación de lo que está ocurriendo, de lo que hemos visto con terremotos en algunas áreas del oeste de Sudamérica, Colombia, Venezuela, lo que pasó en Nepal, no sé si lo vieron, terrible. Bueno, así estamos, gente, complicados en este 2026, y encima asistiendo a un mundo en el cual sus líderes se desentienden de la cuestión del calentamiento global y tantas otras cosas a las que no le prestan atención, no le dan pelota. Igual, bueno, ¿qué es eso? 11:05. Amigos, arrancamos nuestra última hora juntos.
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0: El planeta está vivo, gente. Y tiene unos piojitos arriba que somos nosotros. Arrancamos nuestra última hora.
1: Calo Jatón.
0: Desde Villa Constitución controla el aire de Open. Desde Rosario estamos nosotros.
1: Sergio Cernetti.
0: Mi nombre es Sergio Cernetti. Chipi.radio, así me encontrás en Instagram. Y ahí estamos haciendo sorteo. El momento de presentar en la última hora a nuestro amigo Norberto Peralta una vez más.
1: No es.
0: Che, Norbi no me contó cómo le quedó la reforma. ¿Nos está escuchando Norbi, Rubén? ¿Vos qué sabés? Este es el after. A la última hora le ponemos un poco más de ritmos actuales. Esto es Nicknames. Lo nuevo con Norbi Peralta de Infectus.

0: La cosa es así, Norby colecciona autos, una escala de esos autos de colección tan maravillosos, y el escribane le reformó una repisa donde guarda esos autos. Espérate, Chipi, anotame para el sorteo 686. Dice Ulises, anotado, Ulises. Atento a mis amigos Ulises y Bruno, porque se viene, después del after, toda una saga de pedidos de ustedes a través del directo 341-685-6155. Acordate, tu mensaje tiene premio hoy. Gracias a la gente de JC López. Hay una tabla maravillosa para picotear que puede ser de alguno de ustedes. Ah, está escuchando, mira.
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0: Ahí está Norby, quedó espectacular el laburo de GR. Estoy desde temprano. Ah. ¿Viste la macana que mandé con el boliche? Dice formato no.

este tema, ¿eh? Qué buen gusto para... El DJ manda fotos, che. Están buenísimas las fotos. Están buenísimas las fotos. Me cuesta un Perú entender lo que les contaban de la subducción. Claro, la tierra es como una especie de cebolla, tiene capas. Y está viva y se mueve. Aprovecho para pedirte Lazy de Deep Purple. Del disco Machine Head. Ahora lo buscamos, DJ querido. Si no te anotaste todavía, boludo. Una vez que hacemos un regalo, se quejan de que no hay sorteos. Cuando hacíamos sorteos había 700.

0: Bien, el problema es que le ponemos arriba. Es una picadita de, no sé, de quesito, sí. También vale un huevo queso. Estaba viendo lo que les contaba antes de este tema de las placas y qué sé yo, y lo que pasó en Nepal. Yo veía las imágenes, impresionante, como una mega inundación. Técnicamente se llama Glof, eso. Nunca había escuchado ese término, no sé ustedes. Glof, que es una especie de, es una sigla en realidad, que significa Glacial Lake Outburst Flood. En español, inundación por desborde de un lago glaciar. Ojo, porque eso puede pasar por acá, Eso puede pasar por acá. Dicen que el Himalaya es uno de los lugares donde es más probable que pasen estas cosas, pero la amenaza está muy lejos de ser exclusiva de los asiáticos. Aparentemente en la región cordillerana de Argentina y Chile puede pasar lo mismo. Y esto tiene que ver con el retroceso de los glaciares y la formación de lagos. Lagos inestables. Que, bueno, pueden provocar este tipo de fenómenos. Yo espero que no pase. Porque yo vi las imágenes, seguramente las vieron todos, porque dieron la vuelta al mundo. Y son increíbles, impresionantes. Ojalá no pase por acá. ¡A carajo! Bueno, Chip está re negativo hoy. No estoy negativo. Son cosas que pasan, uno pone mirar para otro lado.
1: ¡Vamos, Chip, y meta ritmo!
0: Sí, Tuto, tenés razón, meto ritmo. 11:15, vamos arriba. Canciones pedidas por ustedes a nuestro directo 3 41 685 6155 y acá está el mediodía solo rock.

Así me bautizó el loco, che. Apocalipsis radial. Ahora te hago, se levanta Junior acá con hambre. Tengo que comer, dice Junior. Con queso derretido lo quiero. Bueno, ahora lo hacemos con queso derretido, Junior. Quédate tranquilo. Quédate tranquilo. Lo pedí si lo tenés. Para vos, Norby querido. Un gran abrazo. Incluido en Machine Head. Discazo de Deep Purple, remasterizado hace ya varios años.

en nuestro Instagram. Allí está la foto. Dice sorteo. Gracias a la gente que le ha puesto el like ahí. Pónganse las pilas, ¿eh? Vamos. Param, pam, param, pam. Deep Purple. Acordate que puedes participar en Instagram, ¿eh? Mandas un mensaje ahí, pones un comentario con tus últimos tres números del DNI. O lo puedes hacer a través del 341-685-6155 igual. El premio lo retirás hoy a la tarde en Que Sea Rock. Local 14, Galería San Martín, en pleno centro de Villa. Nos dejo disfrutando Purple.

0: Bueno, ¿dónde estaba yo? ¿Dónde estaba yo? Pusimos tentarito, Lazy, 11:25. Estaba atendiendo otros menesteres. Bueno, eso es lo malo de tener el estudio acá en casa, ¿vieron? Que uno lo detrae. Ay, Dios mío. 11:25, ¡vamos! A ver qué tengo acá. A ver qué mensaje tengo acá. ¿Quién apareció? ¿Quién apareció? Ah, mira. Sí, escribanes, sí. Sí, amigo. Ahí le contesto el, a mi amigo el escribanes, sí. ¿Quién apareció acá? A ver. Vamos a escuchar este audio, Un amigo. A ver qué dice nuestro amigo.
1: ¡Qué pedazo de tema, la concha de su madre!
0: El Turco Fares. ¡Más canciones pedidas! Me encantó el remate. Esto es Kicking Valentine. Generation Time Bomb.

0: Contento el escribano que está laburando de nuevo porque habemos sorteo, no es un día. ¿No te anotaste? ¡Anotate! Después no sé. Después se quejan. Ay, no, no, hace rato que no regala nada, Jimmy. El Jimmy regala, la radio regala. En la semana de la radio regalamos. ¿Te copás? ¿Te copás? Generation Time Bomb. Escuchaste a Kicking Valentine.
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0: 11:30. Vamos con el empujón, el empujón de... ¡Oye! Oh, yeah.

0: Tenlero con esta canción premonitoria, ¿no? Cuando yo me muera. ¿Qué pasó?
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0: Es el empujón del mediodía, vamos arriba. Hay que tomarlo como se lo toma el negro. Hay que aprovechar. Hay que tomarlo así, con alegría. En la vida es una oportunidad. Cada día lo es. Yo sé que estamos tapados de quilombos.
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0: Anotame con el 697, con el 997. No sé qué sorteo, pero me anoto igual.

0: tomarse la vida así. ¿Mm? Y así lo despidieron, dice el escribano, como él quería. Sí, hay distintos homenajes. Sí, Mateo, decime el número. Hay distintos homenajes que se están haciendo a lo largo y a lo ancho del Uruguay. Tengo amigos que viven ahí y me lo cuentan.
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0: Y el pueblo uruguayo lo está despidiendo al negro como él quería. Y lo bien que ha vivido. Tratemos de vivir así. Yo sé que la situación no es fácil. Que estamos todos con problemas, que ves a la gente que no llega a fin de mes. Por más allá de que, desde el gobierno se desdiga esto, la realidad es una. ¿Mm? Ya lo decían los filósofos griegos, la única verdad es la realidad. Y ahí está. ¿Mm? Uno puede tergiversarla, puede maquillarla, pero lo que nos pasa, nos pasa. Y nosotros tenemos que seguir. ¿Mm? A pesar de todo, tenemos que seguir. Poner una alegría, poner una sonrisa. Te lo digo yo y me lo digo a mí. ¿Eh? Por eso no es un día cualquiera, es eso. Un canto a la alegría. Vamos, que se puede. Vamos, que todo lo malo algún día se termina. ¿Mm? Vivamos así. ¿Eh? Cuando yo me muera, negro querido. La canción se llama Muriendo de Plena. Nosotros vivamos de pleno. O vivamos a pleno. Para vos que estás ahí fiaqueando, dale. Este es el empujón del mediodía. Night Ranger, Waste the Time.

lado. Wasted Time. Los Night Ranger, canciones pedidas por Bruno, por Ulises. ¿Dónde está mi amigo Emilio? ¿Dónde está? ¿Dónde está mi amigo? Más rock, rock. Dale, que en un ratito hacemos el sorteo. En un ratito nomás hacemos el sorteo. No te quedes sin participar. ¡Ah, Silvia se anotó! ¡Vamos, Silvia!

Dame más. Hola, como siempre, escuchando la radio, si podés pasar Crucify the Dead de Slash Conoce, anotame para el sorteo, dice Silvia con el 240. ¡Saludos! ¿Estás anotada, Silvia? ¿Cómo no vas a estar anotada? Un trago más para el camino. One more drink for the road. Acá estoy, mister. Vamos, Emilio. Esto es Jaboom con Línea Billstrom y The Thunder Mother. Vamos que se viene el sorteo, vamos que se viene el sorteo. Ya está todo listo acá para el sorteo. Lo tengo en el escribano, súper ansioso, impaciente. Pará poquito, para que todavía, ya lo vamos a hacer el sorteo, ya lo vamos a hacer. Está en un toque, si no te anotaste, anotate porque 11:40 ya. En un ratito sale la pausa, después de la pausa hacemos el sorteo. No te quedes sin participar. Acá está el tema que pidió Silvia.

¡Qué temón este! Slash con su banda Snake Pit. Y un invitado de lujo, Ozzy Osbourne. El disco se llamaba Slash. Y el tema Crucify the Dead. En un ratito hacemos el sorteo. Mirá quién apareció, me vuelvo loco. Qué alegría leerte. Hola Chipi, ¿cómo estás? Tanto tiempo. María estaba al lado de la radio. Tenía ahí un negocio. Se anotó para el sorteo con el 441. Qué grande, qué bueno leerte. Che, mirá, vamos a poner un tema más y a la vuelta hacemos el sorteo. Hay una picada. No, una picada hay que poner arriba. Hay una tabla para la picada. Una tabla para el asado. Una tabla para lo que vos quieras. Una tabla maravillosa de la gente JC López.

0: Shogun Moyo. María querida, qué bueno leerte y escuchar. Obviamente, me alegro muchísimo de tenerte ahí y de saber de vos. Bueno, hora del sorteo. Gracias a la gente de JC López por la gentileza, por la tabla, está maravillosa. La colgamos en @chipi.radio. Si no me sigue, síganme. Síganme, no lo voy a defraudar. @chipi, chippi.radio. Medio pelotudo de contenido, pero bueno. Porque la gente no me sigue porque yo no pongo nada. O pongo poquito, voy a empezar a hacer contenido. Es todo un laburo las redes sociales, ¿eh? Todo un laburo las redes sociales. Uno piensa que es solo poner video, mostrar una carita. Pero no, la gente se está esforzando cada vez más y la gente muestra su talento, muestra sus necesidades, sus alegrías. Muy pocos muestran el otro lado, ¿no? En las redes sociales es todo buena onda, no hay pálidas. Y la vida está compuesta de la luz y de la oscuridad, ¿no? Pero bueno, parece que no garpa en las redes sociales. Che, el sorteo lo hacemos, Escribane querido, que estaba re ansioso. ¿Está atento o no está atento? Siempre está atento. Siempre está atento el Escribane. Vamos a hacer el sorteo, dale, entre todos. ¿Quién se lo lleva? Hay algunos anotados. Gracias por eso, ¿eh? Ya vamos a recuperar la gimnasia de los sorteos. Gracias a Pipo, que se copó con la tabla. ¿Eh? Grande, Pipo. Grande, Pipo. Gracias, en serio. Uno no hace este programa solo. Siempre hay gente que del otro lado le pone, le pone su granito de arena. Siempre hay. Nuestros amigos auspiciantes, por sobre todas las cosas.
1: Sortea, Chipi.
0: Hacemos el sorteo, ahí va. El que se lleva la tabla tiene que ir a buscarla al local 14 de la Galería San Martín. Ahí está Cari. No sé si va a estar Coco esta tarde, que está con mucho laburo. Pero tienen que ir ahí. Yo ahora les aviso. Le aviso a Coco, por las dudas, para ver quién es el ganador. ¿Quién ganó? And the winner is... Mira quién ganó. Mi amigo. Con el 186. Así termina su documento nacional de identidad. Mi amigo Mateo. Mira Mateo. Qué suerte que tiene Mateo. Bueno, gracias a todos por participar. Mateo se lleva la tabla. Gentileza de la gente de JC López. Mi amigo Pipo. Pausa, ya vengo. Ya se termina, no es un día. Pero queda un poco más. Me están roqueando en la última hora. Ulises, Bruno, Emilio, que se anotó también, Silvia, Huguito, mi amigo, mi amigo Norby. Este se pone bueno. Sí, ya vuelvo, no se vaya.
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Estos son los The Black Halos. Some things never fall. Es el mediodía en la Argentina. Gracias a todos por estar ahí.

0: mensaje para mi amigo Mateo. Mateo, llegate hoy a la tarde o en la semana al local 14, a que sea rock, local 14, Galería San Martín. Ahí está tu premio, amigo. Estaba contento. ¡Vamos! Eso es un ratito. ¡Vamos, vamos!
1: Dedos. Cerrada y Malosetti.
0: Ese es el tema que quiere escuchar mi amigo. Dedos. De Rada y Malosetti, para que lo vamos a buscar. Qué temazo este que me pidió mi amigo Brunito, ¿eh? Vamos a cumplir con mi amigo que quería dedos en directo. Ahí está, vamos a poner el tema que pidió mi amigo y con eso nos vamos, Con eso nos vamos. No podríamos ir con este tema, pero me pidió esto mi amigo y nosotros vamos a cumplir. Escuchá. Música pedido para terminar no es un día. Volvemos en 7 días, será el próximo sábado a las 9 de la mañana. Madruguen, manga de vagos. Así escuchan clásicos y rock. Nos vamos con Javier Malosetti y el negro Rada en directo haciendo dedos. Hasta el próximo sábado, chau.
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